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1: Ai, buenas tardes, buenas tardes.
0: ¿Qué tal? ¿Cómo estás, Benita?
1: No cruce la pierna, por favor, corazón.
0: No, están perfectament separadas.
1: Ay, vamos con las consultas, que tengo mucha prisa, corazón mío.
0: ¿Por qué tens moltes trucades?
1: Bueno, es que, ay, corazón, tengo un montón de gente esperando para atenderles y no puedo perder el tiempo. Venga, no me cuentes rollo. Venga, ¿qué te pasa? Cuéntame rápido.
0: Quins nervis.
1: Ay, qué nervios
0: tengo. 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
1: Cállate un pico. Qué dolor de cabeza me está dando.
0: ¿Qué pasa?
1: No me cruce la pierna, por favor. Dime, ¿derecha o izquierda?
0: No, si las cames
1: yo las
0: tengo separadas.
1: Dime esto para cortar las cartas, por favor mío.
0: No, pues izquierda.
1: Vale, dime esto cuando quieras.
0: No, pues que a veure, jo la trucava per fer un ritual. O sigui, jo no vull una consulta de res.
1: Mira, te ha salido la carta del mago.
0: Com a la Margo, però l'èxit, el Mago Pop, la
1: carta
0: de l'èxit.
1: No, la carta del Mago significa que vas a desaparecer como un conejo si no espabilas corazón. Venga, ¿qué quieres preguntarme? Amor, trabajo, salud,
0: no estava preparat perquè t'estrés.
1: Ai, que nervios,
0: A veure, estem aquí pel
1: ritual. Amor, trabajo, salud.
0: És que jo no tinc cap pregunta, és que m'és igual.
1: No tengo tiempo, cariño, que hay 750 personas en espera.
0: Com?
1: Venga, ¿qué quieres?
0: 750, esperant.
1: 750.
2: Cariño, estás con nosotros y el maestro te está esperando. Ay,
3: yo
2: mando
3: sé que
2: un
3: el
2: beso
3: maestro
2: muy fuerte.
3: Y yo me he gastado 819
2: cariño
3: euros.
2: Cariño mío,
3: para
2: estás
3: entrar
2: en directo. No perdamos el tiempo hablando de esto ahora. El maestro
3: no,
2: te va
3: ya,
2: a ayudar.
3: Ya.
2: Cielo,
3: venga,
2: un besito.
3: Venga, sí, con el maestro, por favor.
4: Buenas noches.
3: Buenas noches, maestra.
4: Hola. Mira mía, ¿cómo te llamas? Lo primero.
3: Hoy me ha venido una factura con 819 euros.
4: ¿Y qué quieres
3: una
4: pedir?
3: Una no sé dónde me va a sacar. Pero bueno, este es más importante.
4: Pero te voy a decir cosa. Te voy a decir una cosa. Tú sabes que yo te he ayudado ya, tú lo sabes, y voy a seguir ayudándote. Y lo importante.
3: Y noté mejoría, pero es que ahora me duele mucho.
4: Esto es lo importante, el poder seguir ayudándote. Eso es lo único que a mí me importa en el mundo, ayudarte.
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1: No, es que no tengo tiempo para eso.
0: No, es claro, no, però això és el més important.
1: Yo estoy para ayudar, corazón.
0: Sí, ya ho he sentit,
1: Vamos con la publicidad.
0: No, publicidad no, perquè publicidad es...
1: No,
0: estás a RAC1, no es la teva publicidad.
1: Escúchame, que te estoy hablando, corazón mío.
0: Sí, ¿qué pasa?
1: Son anuncios que también ayudan.
0: Ah, ¿sí?
1: Sí, porque estábamos hablando de 819 euros.
0: Sí.
1: Pues en este caso también es dinero que me ayuda a mí.
0: Ah,
1: aquí lo
5: hola,
1: tenemos.
5: Como tenía muchísimas entradas y tenía mucha escasez de pelo, me fui a la mejor clínica de Estambul, en Turquía, para hacerme el injerto capilar. Y yo creo que ya veis cómo está mi cabeza con el pelo maravilloso. Estoy súper feliz.
1: Yeah,
5: y pero... mirad, como dice la canción, sí, a mí me gusta tener el pelo
1: largo.
5: Pues así quiero, pelo largo y sobre todo, ya sabéis que no os tomen
0: pero,
5: el pelo.
0: No,
5: un beso muy fuerte.
0: Sí, sí.
1: Si vas con el código Benita,
0: no, es que no nos
1: Benita 10, te hacemos el 10% de descuento.
0: No, es que Benita, nosaltres el que ens interessaria...
1: Te conviene mucho, un poco de pelo.
0: Fes, jo sé, alguns rituals per començar l'estiu.
1: Te lo podemos quitar del sobaco.
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1: De
0: has
1: pelo.
0: Posat les teves trucades. 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
1: Mira, cállate que hay mucha gente esperando por tu culpa.

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0: 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Al programa. Bueno, llegint el llibre, nos hemos percatado, nos hemos dado cuenta que, bueno, a partir de que nos hemos quedado con ganas de más, nos ha generado mucha curiosidad el no poder hurgar más o no poder acceder a los archivos de la revista. Estos archivos que explicas en el libro que valen, en fin, valen muchísimo por todo lo que guardan, ¿no? ¿Quién tiene estos archivos de la revista Interviu? Y si no hay manera realmente de acceder a los archivos.
1: No, es uno de los grandes misterios que me encontré al empezar a escribir el libro, que los archivos no es posible acceder a ellos, los tiene Prensa Ibérica, porque cuando desapareció el Grupo Z, Prensa Ibérica lo compró, pero lo compró porque le interesaba el periódico de Cataluña y un montón de periódicos que tenían, pero la revista Interviu, que ya está cerrada, no les interesaba, lo vieron como una fuente de problemas y se llevaron los archivos en caja desde Madrid, lo guardaron en un almacén y no, ni se pueden visitar ni tienen ningún interés en que lo vea nadie.
0: Explicas en el libro que estos archivos estaban en un almacén, que cuando el grupo, es decir, Prensa Ibérica se quedó en el almacén también, estos archivos, tú dices que te han dicho que están a buen recaudo, pero que no se pueden ver ni se pueden visitar. ¿Qué crees que pueden haber en estos archivos?
1: Bueno, pues en estos archivos sabemos lo que hay. Hay muchos de los reportajes, muchas de las fotografías, hay miles y miles. Están identificados cuáles son los problemáticos y también hay muchas cosas, fotos incunables. Hay elementos de mucho valor periodístico e histórico, pero bueno, que pueden generar muchos problemas legales. Entonces, realmente es un mal negocio para ellos. Tendrían que expurgarlos, tendrían que ver qué es lo que se puede mostrar, qué es lo que no. Y entonces, realmente, pues no hay un interés por su parte.
0: Es decir, que en estos archivos quizá hay material que no se ha publicado nunca.
1: Sí, por supuesto que hay material que no se ha publicado nunca. Sí.
0: Pues me interesa más. Me interesa más que nunca ir a echar un vistazo a estos documentos.
2: Pero las fotografías de las señoritas.
0: No, home, tot, històries de todo tipo. Bueno, es que, claro, ahora entraremos en materia de este libro, que os recomiendo, con historias que algunas, muchas de ellas no conocíamos y que destapa Jerónimo Andreu. Pero para empezar, tenemos, creo, la imagen que fue la catapulta de esta revista Interviu. Es el capítulo y las fotografías de Marisol. Fue el fotógrafo de las estrellas, César Lucas, cuentas, que hizo estas fotos en 1970, pero no se publicaron hasta 1976. ¿Cómo se gestó aquel reportaje que ella, una cosa que explicas, nunca autorizó y por el cual tampoco cobró?
1: Claro, pues en principio esas fotos no se hicieron como un reportaje, sino que eran fotografías privadas para un book del artista que pidió hacer Carlos Goyanes, que era su marido, el representante de ese momento. Habló con César Lucas porque tenían intención en promocionar a Marisol en el extranjero. Se habla que sí, una película de Bernardo Bertolucci. Bueno, querían una selección de fotos bonitas. Entonces César Lucas las hizo en secreto, con mucho miedo, porque durante el franquismo estar sacando fotos de una mujer desnuda y encima de una mujer que era un símbolo nacional, bueno, pues era problemático. Entonces, él las hizo, se quedó con unas copias privadas, porque además se iba bien con ella, bueno. Y entonces se rompió esa relación y él estuvo pensando en venderla, pero era muy difícil. Y cuando salió Interviu y empezó a funcionar, se pusieron en contacto con él y él encontró la oportunidad.
0: Explicas en el libro que Marisol en aquella época era la pareja de Carlos Goyanes, ¿no?
1: Sí.
0: Y la oportunidad o se, la opción de vender estas fotografías fue cuando Marisol ya se separó de Carlos Goyanes, se fue con Antonio Gades, y no se sabe, no sé, quizá no lo sepas tú, estas fotos fueron vendidas, ¿quién sacó el beneficio? ¿El fotógrafo? ¿Carlos Goyanes? Porque Marisol, tal como explicas en el libro, ni cobró nada, y es más, tampoco lo denunció.
1: No, o sea, Marisol no tuvo ningún conocimiento de esta operación. Hasta Marisol cuentan que se encontró las fotos en un kiosco un día que estaba llevando a los niños al colegio. Ya no sabía nada del asunto. Esto se gestó solo entre César Lucas y Antonio Asensio y José Hilario, que eran los fundadores de la revista.
0: Uh-huh. El primer número de la revista vendió 87.000 ejemplares, pero con el número 15, que es el de la portada de Marisol, ya llegó a los 250.000. Perdón, 250.000 en el número 15 y 350.000, había errado de 100.000, con Marisol. ¿Este podríamos decir que esa portada con Marisol fue el salto definitivo de esta revista?
1: Claro, porque no fue la cantidad que vendió Marisol, sino la tirada que se hizo para el siguiente número, que ya estaba en el millón de ejemplares. O sea, en ese momento Interviews se cambió de liga porque había muchas... En ese momento había muchas revistas que eran similares con esa fórmula, Mujeres Desnudas, Sexo, Escándalo... pero claro, a partir de ese momento se convirtió en la de referencia, entonces su tirada aumentó muchísimo.
0: A ver, Mónica Forquet, bona tarda.
3: Hola, bona tarda.
0: A veure, com es va crear la revista Interview? Sí. 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
3: aventura? Mira, ara Jerónimo comentabas el nombre de José Hilario y a mí me gustaría que contaras un poco el papel, bueno, aparte de Antonio Asensio, qué papel, quién era, qué papel jugó Hilario en la creación de la revista.
1: José Hilario era un genio creativo, un genio distraído. Él había estado en la editorial Bruguera, había sacado colecciones de cromos, luego montó la revista Boccaccio. Era una persona que estaba muy conectada con Francia, con el extranjero, que conocía las tendencias, y entonces era realmente el tipo de moda, ¿no? El tipo que te podía dar las ideas geniales para ser comercial. Lo que pasa es que él era un poco distraído, siempre andaba en líos, ¿no? Entonces se unió a Antonio Asensio, que tenía una mente mucho más comercial, y entonces le dio la posibilidad de explotar este talento. Le había sacado la revista Por Favor, luego se peleó con Asensio y creó El Jueves. O sea, realmente fue una persona que agitó muchísimo el terreno cultural en esos años.
0: Sí, porque tal que como nos cuentas, de pasar de hacer una colección de cromos, estar en la editorial Bruguera, estar en Interview y pasar por El Jueves, sí que realmente tocaba todas las teclas, ¿no?
1: Sí, no, él en cuanto le daban la posibilidad de crear algo en el mundo editorial...
0: Creaba.
3: Digo, Hilario, su estrategia un poco era comprar todo aquello que no quería nadie, porque inicialmente los primeros números de la revista también salían portadas. El primer número vendió 87.000 ejemplares con una persona en portada que no era famosa ni conocida por nadie. Era un poco la estrategia inicial.
1: Claro, ellos al principio era un momento de mucha libertad y había muchas posibilidades y no sabían exactamente qué querían crear. Estuvieron estudiando la posibilidad de hacer un nuevo Hola incluso, pero era demasiado caro, y al final optaron por una revista de fórmula, que es esto, utilizando productos muy baratos, utilizando fotos de modelos extranjeras desnudas que no se podían publicar, reportajes de sangre enlatada, como se llamaba. Ellos iban a lo que era muy barato, y a partir de ahí, con el dinero que les fue entrando por lo de Marisol, fueron aumentando la calidad y apostando por cosas más ambiciosas.
0: Hablemos, luego hablaremos de La Sangre Enlatada, porque antes lo comentaba, porque era una revista que, así como según qué fotografías de según qué desnudo, digo desde el punto de vista en este caso masculino, viendo un desnudo en aquella época de la transición, ¿no? Pues te generaba una gran expectación, pero acto seguido quedabas en shock con las imágenes de como tú dices, de sangre y sin ningún tipo de filtro, ¿no? Pero centrándonos en el desnudo, hablas de unos reportajes que a mí recuerdo al personaje, que era Luis Cantero, que dices que en la revista Interview era el niño mimado y que viajaba en primera clase, comía en los mejores restaurantes y no solo eso, también se convertía en protagonista de sus reportajes. Es decir, tenía vía libre para hacer todo tipo de reportajes que podían llegar desde orgías a todo tipo de cosas, pero él siendo el protagonista.
1: Sí, Luis Cantero. Antonio Asensio lo adoraba porque sabían que si iba un reportaje de Luis Cantero en primera, vendía muchísimo más, ¿no? La madre de Antonio Asensio era una gran fan de Luis Cantero. Y Luis Cantero era el inventor del periodismo provocación y lo que sacaba era pues, reportajes chocantes siempre, sobre todo con contenido sexual, ¿no? Su serie más famosa es la de La Vuelta al Mundo en 80 camas, en la cual iba Luis Cantero viajando por un montón de países, pues acostándose con mujeres de ese país. Sobre todo solía ser países pobres, iba a Tailandia, se acostaba con masajistas, menores de edad, bueno, entonces ese tipo, claro, España que venía de una represión sexual fortísima, que estaba buscando un poco dónde estaban los límites y se encontraba con este señor haciendo estas cosas que parecían ciencia ficción, entonces tenía un impacto tremendo.
0: Bueno, nos has dejado aquí al sector femenino. Bueno, yo también.
3: Bueno, es que de verdad,
0: estupefacto con este tipo de reportajes.
3: Bueno, es que Marta cuenta que llegó a salir a la calle ofreciendo dinero a mujeres por la calle para si vendían sus bragas o cualquier cosa, para ver hasta qué punto.
1: Sí. No, él hacía todo. Él bajaba a la calle desnudo, decía que es que estaba en la cama con una señora, pero ya llegó su marido. Intentaba un poco pues provocar a la gente a ver cuáles eran las reacciones, ¿no?
0: Y a Antonio Asensio le gustaba.
1: Asensio le encantaba porque veía que eso tenía un éxito comercial tremendo.
0: Claro, claro.
3: Inicialmente, en todo caso, estamos hablando del 76, cuando nació Interview.
0: Bueno, pero es que, perdona, eso a día de hoy, esto es impensable.
4: Exacto.
1: ¿No? Sí, impensable.
3: Pero además, en aquel momento, hacía 6 meses que se había muerto el dictador Franco. Es decir, ¿cómo convive esto con todavía una censura y un...?
1: Porque un poco la sociedad está buscando cuáles eran los límites, hasta dónde se podía llegar, hasta... Teníamos a los europeos que eran liberales, pero tampoco entendíamos muy bien el concepto eso, qué significa ser liberal, qué es amoral, qué es... Bueno, entonces un poco Cantero se dedicaba a suscitar estas preguntas. Tampoco estaba muy claro al principio si era actuación, si era fingido, si era real, pero bueno, era muy brumoso todo.
0: Clar, Interview, com dèiem, era molt polièdric. Por ejemplo, también hay la parte, podríamos decir, de restauración de la democracia. Por ejemplo, el periodista José Luis Morales, que sufrió la represión franquista en sus propias carnes y pasó varios años en prisión, se especializó en la revista en la revelación de viejos crímenes del franquismo. Por lo cual Interview se convirtió en su día en una especie de contrapunto frente a quienes querían pasar página y hacer una transición sin mirar atrás, ¿no? Es decir, Interview buscaba incluso fosas comunes.
1: Sí, sí. Eso que ahora parece muy normal, en ese momento sí que era inaudito, porque no es algo anecdótico o blanco simplemente decir que se cometieron esos crímenes, sino que denunciarlos implicaba señalar con el dedo a personas que en ese momento tenían todavía cargo de responsabilidad o que habían conseguido privilegios importantes y decir, bueno, vosotros matasteis un montón de gente en Canarias y los echasteis en una fosa, ¿no? Que es el caso del primer reportaje que hizo Morales, que era la fosa de Ginamar.
0: En esto sí que, es decir, Interview fue precursor de muchísimas cosas y de esta también, ¿no? Hay otro fichaje y otro nombre que aquí conocemos mucho en Cataluña, que es el de Xavi Vinader, que se convirtió en el periodista de investigación más famoso de la historia de Interview. ¿Cuentas con detalle los dos reportajes de Vinader que publicó sobre el funcionamiento de grupos de ultraderecha en el País Vasco? Hablas de Vinader, pero también hablas de las consecuencias de sus reportajes. Es decir, que no todo era oro lo que relucía.
1: Claro, no, Vinader era un gran reportero de investigación. Él publicó muchísimas cosas sobre complot de extrema derecha, sobre los policías que hacían que eran todavía nostálgicos del viejo régimen, que se pasaban mucho en la represión policial. Hizo muchas cosas muy interesantes. Lo que pasa es que era un tipo de periodismo al que no estamos acostumbrados hoy en día porque los estándares han cambiado mucho. Entonces, Vinader muchas veces funcionaba con una única fuente, que a veces eran entrevistado, ¿no? Entonces, en este caso, él entrevistó a Francisco Ros Frutos, que era un policía nacional, que le contó, bueno, pues que él había estado infiltrado en grupos de extrema derecha en el País Vasco, que había participado en acciones de represión completamente ilegales, y ese policía señalaba en concreto a dos dueños de bares que estaban metidos en complot de extrema derecha. Y lo que ocurre es que unos días después, esos señores, pues fueron asesinados por ETA, ¿no? Entonces, Vinader ahí, pues no hizo ninguna labor de contraste, no habló con ellos, no lo puso entre paréntesis de ningún ninguna de las maneras. Entonces, el juez que actuó aquí, él consideró que estaba revelando la información a ETA y que estaba colaborando en el asesinato de estas personas, ¿no? Entonces, Binader fue condenado por esto, ¿no? Él se autoexilió un tiempo y al final tuvo que pasar unos meses de cárcel hasta que fue indultado, ¿no? Entonces, esto generó toda una ola de apoyo, de solidaridad por parte de la prensa, porque había gente que no estaba muy de acuerdo en cómo había trabajado Binader ese reportaje, pero al mismo tiempo todo el mundo tenía claro que no era un delito, que si ETA quería matar a alguien no hacía falta que Binader escribiera un reportaje citando a esos dos señores.
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3: Sí, el número 4 de la revista incluye el primer semidesnudo masculino, que era ni más ni menos que Migueli, Tarzán. Però clar, Migueli salia recostado en la banqueta del vestuario, encima de una toalla del Barça, però tapando sus
4: no
3: partes
4: es
3: con un palo.
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3: 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La realitat és que los desnudos masculinos fueron escasos y que lo de la revolución sexual muy relativo, hubo además una guerra importante del movimiento feminista contra la revista.
1: Claro, claro, por supuesto. Cuando se publicó este reportaje de Migueli, en el siguiente número hubo muchas cartas de lectoras pidiendo más contenidos como estos, ¿no?
0: Pero bueno, hubo demanda de más desnudos masculinos.
1: Hubo demanda, pero Interviú en ese momento no atendió las demandas porque le parecía que no era comercial, que no sé. Entonces lo dejaron caer, lo desestimaron completamente. Y efectivamente había un gran debate dentro de la revista porque la revista tenía distintas almas. Hemos hablado de José Luis Morales y de Luis Cantero. Eran personalidades que convivían de una manera complicada, ¿no? Porque tenían ideas políticas muy distintas, tenían puntos de vista muy diferentes. Entonces, había muchos redactores también que les hacía gracia lo de los desnudos porque les parecía que era parte de la revisión del tiempo, y había otros que no estaban de acuerdo con ese enfoque. Y había Luis Cantero, él sufrió scratches, que se llaman ahora, de feministas, le llegaron a pegar con un spray en el ojo porque le hizo muchas barbaridades, que la mujer no estaban de acuerdo, claro.
0: Bueno, sí, algunas que nos contábamos que era un poco, bastante impactados. Bueno, doncs això, va ser portada Migueli amb aquest nu a la revista Interviú, i podríem parlar d'una altra nu, Mònica, que aquest explica la història de com se gestó i realmente no deja de ser tener el sello y la manera de actuar de Lola Flores.
3: De Lola Flores, que necesitaba dinero para la boda de su hija Lolita y pactó un desnudo, pero la cosa, se pactó un precio y luego ella fue pidiendo más dinero. ¿Cómo fue un poco toda esta intrahistoria?
1: Claro, Lola Flores quería el dinero, pero le daba vergüenza hacer un posado y que pareciera que ella había aceptado desnudarse para la revista, y luego tampoco quería pagar todos los impuestos que le correspondían por lo que le iba a pagar Interviú. Entonces se decidió con la revista que fuera un falso robado, ¿no? Como si ya estuviera en la piscina, llega un fotógrafo y le saca las fotos, pero no era así, eso estaba perfectamente preparado. Entonces ella habló con el subdirector que se ocupaba de estas cosas, pactaron un precio, y luego cuando él se marchó a Madrid y está a punto de mandar el fotógrafo a Marbella para que le hiciera las fotos, ella se repensó el precio.
3: El precio inicial, perdona, eran 7 millones de pesetas.
1: Sí, 6, 7 millones de pesetas, porque luego también cuando la gente Interviú te cuenta estas cosas, bailan siempre las cifras, pero sí, como digamos eso, 7 millones de pesetas. Y luego ella le llamó, le dijo, oye, que quiero medio millón más, podría ser. Y el otro, venga, de acuerdo, Lola. Llamó otro día después, oye, y medio millón más, ay, no puede ser. Entonces, al final, el subdirector fue allí con el fotógrafo y con el director de la revista, y se puso de acuerdo con el director de la revista y dijo, mira, delante de Lola Flores, por favor, despídeme, para que ella se sienta mal y no nos siga pidiendo más dinero. Y entonces, efectivamente, el otro llegó y le dijo, mira, es que has gestionado mal esto es un desastre, ahora mismo te despido. Y a Lola Flores le dio pena, se enterneció y dijo, no, venga, está bien, me quedo con el dinero que dijimos inicialmente, no chicha este pobre hombre ni nada.
4: O sea, que funcionó la entrevista. 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
3: Acabas de poner es que lo que se puede encontrar y aparte ahora por ejemplo vamos a centrarnos en el caso de Marta Chávarri porque lo explicas muy bien. A ver, para los de mi generación generó esto un impacto, unas fotos que inicialmente explicas en el libro no se compraron y que acabaron adquiriéndose por 4 millones de pesetas, el doble de lo que se había pedido por primera vez. Y la historia de estas fotografías tiene lugar en que el director de la revista en aquella época, que era Ignacio Fontes, recibió todo tipo de ataques, además de una querella de Chávarri por intromisión en su derecho a la intimidad. Finalmente, primero las quería publicar y no las publicó, porque se le pidió desde un cargo más alto que no las publicara. Posteriormente, años más tarde, se le pide que sí, que quieren ver el material y que las publicaran. ¿Qué cambió en este impasse?
4: Recordem, perdona, sí, per la gent que ens sí escolta, que no sap...
3: Sí, correcte, explica.
4: Com era aquesta foto? La Marta Chávarri, que era de la Jet Set.
3: No, Marta Chávarri
4: era
3: la mujer de Cortín.
4: Ese fue su segundo marido, ¿no?
5: Claro.
4: Alberto Cortina creo que fue su segundo marido.
3: Sí, exacte.
4: Y primero estaba casada como con un... Era un, un conde.
5: Sí, el marqués de Griñón. Ella era marquesa de Cuba, sí.
4: Marquesa de Cuba. Y le hicieron las fotos que no llevaba bragas.
5: Claro. Sí.
4: Ella estaba sentadita.
6: Y se veía...
4: ¡Pam! Y se veía.
3: Bueno, entonces, pero lo que decíamos, ¿no? A ella le hacen estas fotos, llegan a interview y primero interview... las quiere comprar, pero les dicen que no las compre.
5: Claro, Marta Chávarri era la primera it girl española casi, ¿no? Era una señora así como muy pija, que cada complemento que se ponía tenía mucho impacto, y estaba casada con Fernando Falcón, que era un playboy muchos años mayor que ella, y se empezó a rumorear que ella tenía una relación extramatrimonial con Alberto Cortina, ¿no? Que en ese momento estaba casada con una Koplovich, y ese día fue a tomar una copa con su marido, con Falcón, le hicieron unas fotos así tal, y entonces de repente... por un efecto del flash, se vio que no llevaba ropa interior, ¿no? Esto lo llevan a interview y le proponen al director publicarlo y a él le hace gracia, pero cuando lo comenta a los ejecutivos le dicen que no, porque precisamente se va a presentar, bueno, van a dar un premio a The Lady España.
3: A Marta Chávarri,
5: y un ejecutivo va a estar en el jurado y le parece como muy feo publicar eso justo cuando va a estar él, no sé.
3: Hombre, sí, a ver, vas a darle un premio...
5: Y me estoy riendo de ella en la revista. Bueno, entonces eso se anula. ¿Qué es lo que ocurre? Que su marido, Alberto Cortina, estaba metido en una operación bancaria muy fuerte para fusionar el Banco Banesto y el Condal, ¿no?
3: Leyendo tu libro, esto es lo que, claro, no se sabía.
5: Eso en ese momento no se sabía, claro. Pero
3: que había una operación de fusión de bancos y que en su momento no interesaba publicarlas. Y luego sí.
5: Claro, no. Esa fusión, los periodistas en ese momento eran ajenos, hasta que lo que se toma es la decisión de frenarla. ¿Vale? Entonces lo que se quiere es evitar que Alicia Koplovich deje la gestión de ese dinero a su marido, Alberto Cortina. Quieren que le retire la confianza y el manejo del dinero, y deciden que una forma fantástica de conseguirlo es mediante el escarnio de la supuesta amante de Cortina. Y efectivamente eso es lo que ocurre, se publican las fotos, los dos se convierten...
3: O sea, perdona, ¿se publican las fotos con el interés de generar un escarnio?
5: Exactamente.
3: ¿A Alberto Cortina?
5: Para que
3: venda, ¿no?
5: No, para que simplemente deje de manejar el dinero de Esther Koplovich, que es el que él iba a utilizar para tomar posiciones en el banco y hacer esa fusión bancaria.
3: ¿Y esa fusión no se llevó a realizar?
5: No, porque si se hubiera hecho, ese habría sido el banco más grande de España y prácticamente todas las grandes empresas españolas hubieran sido deudoras de ese banco.
3: Es que este es el poder real de...
5: Eso tuvo un impacto en la política y la economía española, ¿no? Tremendo, claro.
3: Pero esto se llegó a conocer posteriormente, ¿o no?
5: Eso posteriormente sí, pero en ese momento ni siquiera el director era consciente de que le estaba participando en eso. No. Eso es una cosa que ha perseguido toda su vida.

0: A Ignacio Fontes, él se ha sentido siempre muy mal porque no sabía que estaba jugando ese juego de poder tan complicado. Él siempre se ha definido como un periodista pardillo.
1: No, claro, porque no tenía conocimiento de lo que realmente estaba pasando.
2: Lo utilizaron, ¿no?
0: Sí,
2: directamente.
0: Completamente, ¿no? Le dijeron, oye, las fotos esas que desechamos por la chorrada hasta de la Lady, llama a quien te las ofreció y págale lo que sea porque ahora sí las queremos. Y entonces eso ocurrió y unos días después se frenó toda la operación bancaria. Bueno, pues él en ese momento se dio cuenta del papel que había ocupado en esa historia.
1: ¿Y estas fotos se sabe de quién eran o no?
0: Sí, se saben de quién eran.
1: Bueno, para eso compráis el libro. Bueno, es que hauríem d'anar acabant, perquè si no, clar, aquí desveiré massa coses. Però hay un personatge que me ha llamado mucho la atención, que yo no recordaba, que es el fichaje de Margarita Landi.
0: Sí.
1: Margarita Landi, que trabajaba en un periódico que se llamaba El Caso.
3: El Caso.
1: Que era truculento, ¿no? Lo siguiente, o sea, que no había, era peor que ir a no, una...
3: Es como como ahora que salen noticias de
1: bueno, sí, para,
3: de asesinatos. Claro,
1: pero comprabas El Caso y era l'escorxador, ¿eh? O sea, era una cosa, la portada ya
3: sangre
1: era...
3: Sangre a tope.
1: Todo de, en fin, gente troceada. En este caso, ¿por qué la revista Interview ficha a Margarita Landi?
0: La ficha porque tiene la oportunidad, porque El Caso en ese momento está en decadencia y Margarita Landi, que era su gran estrella, pues sale al mercado, digamos, ¿no? Entonces Interview se fija en ella porque realmente era una señora que tenía muchísimo éxito. Margarita Landi empezó escribiendo historias, crónica social,
1: sí.
0: Crónica social. Y un día que estaba en una fiesta de una marquesa, pues resulta que robaron un collar valioso de una caja fuerte. Entonces ella, vestida de fiesta, pues fue a la comisaría, empezó a sonsacar al comisario. El comisario estaba ahí obnubilado por ella, le dio toda la información del mundo y a partir de ahí ella descubrió que era muchísimo más interesante hacer ese tipo de información que la información social, ¿no? Y poco a poco se fue convirtiendo ella misma en un personaje de Agatha Christie. Empezó a fumar en pipas,
1: sí, exacto, fumaba
2: y llevaba una pistola en el bolso.
1: Llevaba una pistola.
0: Llevaba una pistola en el bolso siempre.
3: Sí.
0: A los entierros iba con un velo para hablar con la viuda y que nadie se enterara de lo que murmuraban. Era un personaje de ficción. Sí, completamente.
1: ¿Y llevó algún caso estrella en la revista Interview? ¿Recuerdas algún caso que llevara ella? ¿O se dedicaba a crónica negra cada semana?
0: Ella hacía una crónica negra muy personal, porque era muy literaria, realmente propia de Agatha Christie. Yo ahora mismo, por ejemplo, recuerdo que cuando secuestraron, creo que fue al padre de Julio Iglesias, no sé quién fue, o incluso a Kini, no recuerdo. Ella habló con un medium que le adelantó la fecha en la que iban a liberarlo. Entonces, pues, era un personaje que estaba ya a caballo. Era muy buena periodista.
1: Buenísima también.
0: No, era muy buena periodista. Tenía muy buenas fuentes en la policía, pero luego también a todo así como un poco literario, muy, muy particular.
1: Bueno, hay unas fotos que también nos impactaron mucho, Mónica, que son las fotos de Luis Roldán. Aquellas fotos de...
2: Sí, molt. T'has saltat un carnet.
1: Sí, però és que per temps, deixa'm recordar, perquè, clar, era...
2: Home,
1: és de les coses
2: Luis
1: més sordes.
2: Sí, en plena orgia,
1: però, bueno, però
2: drogues,
1: però orgia, però un moment, orgia...
2: Bueno, una cosa cutríssima.
1: Baratita, eh?
2: El director general de la Guàrdia Civil, que estava en fuga.
1: Un inflable de...
2: Un inflable,
1: que era un escarabajo,
2: sí.
1: No sé si era un escarabajo inflable. Era una cosa
2: tremenda. Tremenda, pero el intermediario que hizo llegar las fotos a la revista fue José María Ruiz Mateos. ¿Qué le mueve al empresario a hacer eso, a mandar las fotos, que es un tipo de venganza?
0: Claro, era una venganza porque hacía poco que el gobierno socialista le había quitado Rumasa, le había expropiado Rumasa, y entonces él quería pues hacer todo el año posible. Esa época también, la de los grandes dosieres en España, ¿no? Que los hacía De la Rosa, los hacía Mario Conde, los hacía Ruiz Mateos, todo el mundo recopilaba información que podía utilizar contra los demás, ¿no? También se dice que Antonio Asensio, muchas de las cosas que mandaba a investigar a sus periodistas no era para publicarlas, sino también para tener material en este tipo de negociaciones. Entonces, al subdirector de compras de Interview le llegó la fotografía esta de Roldán, pero el precio que pedían era muy elevado, era a través de una agencia, la agencia Scorpio. Finalmente, después de negociar mucho, le dijo el de la agencia, mira, como no me pagas lo que yo quiero, vamos a ver a la persona que me lo ha dado y a ver si le convences. Entonces este señor llegó allí y se encontró con Ruiz Mateos, y Ruiz Mateos le dijo, venga, te doy las fotos a condición de que en el reportaje se haga saber que esto viene de mí, porque yo quiero que el gobierno socialista sepa que el que le está pegando esta pedrada soy yo. Y así se hizo.
1: Lo que no entiendo es cómo salieron estas fotos, porque claro, antes, hemos pasado en la época, ahora estamos en una época que tú haces un vídeo, haces una selfie y lo envías, pero claro, en aquella época tenías que ir a revelar la fotografía, luego la tenías que que pasar a, bueno, no sé si sea diapositivo o a papel, pero la tenías que físicamente entregar, ¿no? Es decir, que todo esto ha cambiado. No sé quién había en aquella orgía que alguien que traicionó en este caso.
3: Los negativos.
1: Sí, sí, pero vull dir que algú va traicionar a Roldán, sí, ¿no? Sí. D'aquella festa, perquè, clar, aquestes fotografies les van fer allà d'una manera íntima i d'una manera molt sòrdida, perquè veure Roldán amb calçotets era... Aquello era
0: sí,
1: tremendo.
0: Sí, con cocaína sobre la mesa. Sí, sí, sí, sí. Era una imagen muy cuta de lo que es la corrupción, ¿no? Sí. Es que ese señor robó mucho dinero y eso fue muy impactante en ese momento.
1: Además, claro, era el jefe de la Guardia Civil.
3: Era cuando estaba fugado.
1: No, eso fue antes.
3: Antes de estar fugado.
1: Antes.
0: Fue justo la semana que desapareció.
2: Sí, sí. Va a desaparecer. Estaba en medio de la fuga.
1: Sí, sí. Y aprovecho para montarse
2: para
1: una fiesta.
2: Para celebrarlo.
1: Los desnudos y los muertos, de Jerónimo Andreu, un llibre, com dèiem, de l'editorial Península. Es un libro para hacer un documental, ¿eh? O sea, que realmente, es apasionante esto de la revista Interview. Muchísimas gracias por habernos acompañado. 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
0: Sí, por supuesto. Porque Asensio tenía unos equilibrios muy complicados con el poder y cuando estuvo en Antena 3 tuvo un acercamiento con el Partido Popular, pero Miguel Ángel Rodríguez no pensaba que fuera suficiente y entonces le llamó varias veces y también se escucharon los insultos y los gritos diciendo que tenía que seguir exactamente lo que él le dictara y Asensio pues no quiso.
1: Y quien sigue mandando es Miguel Ángel Rodríguez.
2: Sí. Una curiosidad, el título, Los desnudos y los muertos, es de alguna manera un prestado de Norman Mailer o...
0: Es un prestado de Norman Mailer, pero que pasa por Vázquez Montalbán, porque él también hace esa definición de la revista, dice que salen los desnudos y la brutalidad más brutal de las muertes, efectivamente.
1: 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Repeteixo, Jerónimo Andreu, moltíssimes gràcies.
0: A vosotros,
1: moltes gràcies. 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

0: tranquilo aquí en Chattanooga, que es bastante tranquilo y la verdad que con ganas de todo lo que viene.
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0: Sí, bueno, tranquilo, obviamente. El primer resultado pues te deja ahí un poquito con las orejas en punta, como se dice, pero pero bueno, es que creo que iniciar campeonatos nunca es fácil, menos si es así de corto como este. Entonces pues contentos después de la victoria y con ganas de más.
1: Es el teu primer mundial i t'arriba amb 33 anys, una edat, diguem-ho així, poc habitual. 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
0: Bien, pues la verdad es que ilusionado con, bueno, que con la claridad de que creo que los tiempos de cada uno son los que son. A mí me ha tocado ahora, podría haberme, no haberme tocado nunca o antes, no lo sé, pero la verdad es que muy feliz de estar aquí y disfrutándolo. Pues con la ilusión de hacer un papel bonito.
1: Hi ha un grup molt jove que, tot i això, acumula una experiència també poc habitual per la seva edat. 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
0: Sí, sí, la realidad es que a pesar de que son muy jóvenes, obviamente ya llevan muchos años compitiendo a máximo nivel, con muchos partidos encima, con muchas competiciones importantes y con una determinación y una un pozo sobre su fútbol que es digno de admirar. Yo lo disfruto mucho viéndolo en el día a día y obviamente ya los disfruto cuando los veo como rival o en algún momento incluso como casi aficionado, porque al final tienes buena relación y quieres que les vaya bien. Pero la verdad es que un aprendizaje bueno de que a veces la edad simplemente te marca pues el número que de años que llevas aquí en la vida, pero que la experiencia muchas veces se construye a través de otras experiencias, aunque no sean tan longevas en el tiempo.
1: ¿Cómo os porteu aquestes dues generacions?
0: Pues bien, bien, son la verdad que muy fáciles de convivir. No sé si es que yo me mantengo muy joven o ellos son muy maduros, no lo sé.
1: O las dos.
0: Sí, pues podrían ser las dos, la verdad. Que no sé, que creo que hay una sinergia muy bonita, a pesar de que, por ejemplo, hay bastante distancia entre los más jóvenes y yo, pero creo que nos entendemos bien.
1: Per cert, com veus a la Minya Mal, físicamente, vull dir.
0: Sí, está muy bien. Ya, bueno, antes del primer día ya creo que hubo compañeros que dijeron que lo veían bien, porque es que la realidad es que ya lo veíamos bien. Obviamente, no soy médico y los tiempos yo no los marco muchas veces ni los entiendo, porque obviamente todos como futbolistas queremos que sean lo mínimo posible, pero es que muchas veces son lo que tienen que ser, así que muy felices de que estén bien.
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0: Sí, o sea, lo primero es que yo, o sea, no dije que me preguntasen a mí, porque muchas veces mi opinión no importa. Decía que preguntasen que qué tal estaba Lamin cuando pasaban estas cosas.
1: Correcto.
0: También, que creo que es lo realmente importante, que no solo cuando nos interesa porque esté bien para jugar, porque es muy bueno, sino también cuando suceden estas cosas, no solo por Lamin, sino por gran parte de la sociedad que comparte por religión con Lamin o otros muchos temas. Entonces, creo que es importante. Que algún periodista creo que dijo que no era el momento. Yo creo que siempre es el momento de reivindicar causas sociales.
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2: Era l'última. 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
0: No, o sea, creo que hay un ambiente muy bonito en esta selección ya desde hace meses que he podido volver a ser partícipe de esta selección y la verdad es que siento que hay un grupo que tiene ganas de verse cada vez que hay parón de selecciones, y eso no, creo que no es tan fácil, ¿no? Porque se respira un ambiente muy bonito, como muy cómodo, y obviamente pues está la broma esta de que como hay varios catalanes, incluso alguno valenciano también, hay palabras que se utilizan ahí, que lo he visto en rondos, que, sí, que os ha llamado la atención y tal, pero que a pesar de que obviamente ellos comparten el día a día de todo el año, o sea, yo lo siento que el grupo está como muy muy involucrado unos con otros, muy homogéneo, no sé, creo que hay un grupo fantástico, la verdad.
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0: sí,
2: agrada.
0: Sí, o sea, sí que lo escucho, y es que realmente es muy bonito, porque te lo digo yo, porque soy gallego y muchas veces juego en un equipo repleto de gallegos y muchas veces el gallego no aparece tanto como posiblemente nos gustaría o como debería, y entonces cuando hay jugadores catalanes que por ejemplo en este caso en el Celta con algún catalán que hay también, alguna palabra en catalán,
2: Mingueza y compañía,
0: sí,
2: ¿no?
0: Mingueza, Mar Vidal, bueno Mar Vidal es de Castellón, creo, pero bueno, valenciano, ¿no? Que hablan al final hay vocablos del catalán o del valenciano que se establecen casi en la jerga del equipo. Entonces es muy bonito porque incluso lo acaba diciendo un sueco, ¿no? Que dices tú, pero bueno.
2: Y aquí es el la tucat.
0: Sí, bueno, ¿no? Lo típico de que en el rondo pasa el balón muy cerca del que está el del medio y entonces el de fuera dice, la ha tocado, ¿no? Como diciendo, sí, sí, la tucat. Como diciendo, ah, la ha tocado, pero de broma, ¿no? Entonces, bueno, se ha quedado ahí ya y la gente lo utiliza y hace gracia.
1: Ah, escolta, Borja, aquest divendres tornant al Mundial, jugueu contra Uruguai, en joc la primera posició del grup. 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
0: Bueno, obviamente de lo que esperas a lo que luego sucede, pues muchas veces te sorprende, pero la realidad es que por el entrenador que es y por el equipo físico y muy competitivo que tiene Uruguay, pues entiendo un partido más de hombre a hombre, de que nos puedan saltar a apretar directamente arriba y que se jueguen muchos duelos individuales, tanto en faceta ofensiva como defensiva. Entonces, bueno, entiendo que puede ser un partido distinto. Luego, distinto a los dos anteriores, ¿no?, que hemos vivido, pero luego la realidad es que nunca sabes, o sea, y muchas veces si hay un planteamiento de partido en el que hay mucho duelo, si hay un equipo que es capaz de imponerse a otro, pues suele tender hacia pues tener más balón ese equipo que gana duelos y tal. Nosotros pues pensamos en igualar toda esa capacidad física que tienen ellos y luego intentar ser capaces de tener la pelota el máximo posible y ser dominantes del partido, pero luego hay que verlo el viernes.
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0: Ojalá llegue, la verdad.
1: Oh, clar, sí, evidentment, donant-ho per
0: 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Arribarà. Bueno, la realidad es que puede llegar o puede no llegar. Entonces, mi preparación mental, sobre todo, es la de, pues, desde la posición que tenga, el rol que tenga en cada momento, intentar sumar, que muchas veces, pues bueno, es casi lo más complicado, ¿no? Estar preparado mentalmente. Luego, pues cuando llegue, pues pensaré que es un momento bonito para mí, una oportunidad y una recompensa, pues, a todo lo que he hecho durante mi carrera. Y si lo puedo disfrutar, y mi intención va a ser salir a aportar lo que necesite el equipo e intentar hacerlo lo mejor posible para que lleguen más situaciones, pero si no, pues intentaré desde fuera aportar lo máximo que pueda, ayudar a mis compañeros, intentar sumar desde el otro lado, que a veces pues bueno, obviamente no es el lado que más nos gusta a los jugadores, pero ja, es tan importante también. Mm.
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0: Sí, o sea, no obviamente por entrar a la convocatòria del Mundial o no, sino por, bueno, por un poco la relación que estaba teniendo con mi profesión, que no era lo que me gustaba. Entonces, bueno, sí que tuve mucho pensamiento de saber si realmente era lo que quería hacer, si en realidad estaba donde quería estar, bueno, y también muchas veces estos momentos te ayudan a reflexionar obviamente pues sobre lo que está pasando y sobre lo que quieres y sobre todo cómo quieres comportarte respecto a tu profesión y cómo quieres entender lo que sucede a tu alrededor y cómo lo puedes o cambiar o intentar convivir de la mejor manera con ello. Entonces, bueno, fueron momentos complicados, clar, però també crec que me han hecho ser quien soy hoy a día de hoy.
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0: Pues bueno, al final es que en un momento muy, muy puntual y a mitad de temporada tuve pues la situación de irme a Alemania y creo que esa situación y ese momento me ayudó a entender mi profesión de una manera distinta, vivirla de una manera distinta también en otro país, a pesar de estar jugando en un equipo que ese año ganó Liga y Copa y que perdió la final de la Europa League, también entendí que mi relación fuera del campo era distinta con mi profesión, el impacto social no era tan grande, estaba un poco más lejos de lo que pasaba en España, entonces estaba bastante tranquilo y eso me ayudó a reconectar de nuevo con lo que realmente me gusta de esto, que muchas veces la gente piensa que porque me ponen un micro delante, que lo que me gusta es hablar, y la realidad es que a mí me gusta jugar al fútbol, entonces...
1: Pero fas molt bé, clar, sí. Aleshores, doncs, claro, com ho fas bueno, també...
0: Ese no es mi problema.
1: Ya tampoco, sé.
0: Yo cuando hablo intento hacerlo lo mejor posible.
1: Está claro.
0: E intento pues, sumar desde mi posición, pero sí que es cierto que lo que realmente me conecta con el fútbol es jugar al fútbol.
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1: Presencia de personas que requieren de asistencia médica, pero también hay que recordar que en Venezuela la situación del sistema de salud no es tan de óptima calidad, y por supuesto atender una situación como esta se hace mucho más complicado. Sí se han establecido algunos centros educativos, una especie de campaña, de tiendas de campaña, perdón, de comandos operativos, para atender a muchas de las personas que quedaron sin vivienda y otros que están afectados en materia de salud, heridos, ese tipo de cosas, pero atención primaria que no requiere hospitalización ni mayores atenciones.
2: Sabemos que ya se está abriendo paso una campaña que se llama Todos con Venezuela, donde se quiere centralizar toda esta ayuda humanitaria y ayuda internacional que ya se ha empezado a activar. El gobierno de Delcy Rodríguez, no sé cómo está siendo su respuesta ante estos doble terremoto, cómo se está organizando, y mi pregunta es si con Nicolás Maduro aún en el poder, pues la respuesta internacional hubiera sido la misma.
1: Sí, el gobierno ha venido actuando dentro de esta emergencia, tomando necesariamente las medidas elementales, como la suspensión de la circulación de gas directo, la interrupción del servicio eléctrico en algunos lugares, la interrupción del servicio de tren Caracas, los Valles del Tuy, el metro de Caracas, es decir, para evitar un poco el congestionamiento de la ciudad, pues se requieren espacios amplios para que los cuerpos de seguridad y los cuerpos de protección civil puedan funcionar. La solidaridad demostrada en este momento por el mundo es bien importante. El gobierno venezolano ya ha declarado, por supuesto, su agradecimiento, sobre todo en parte del apoyo humanitario y de los equipos técnicos en materia de rescate que ya fueron ofrecidos y están en camino hacia Venezuela. Y sí, es difícil de pensar que en el poder anterior Maduro quizá la respuesta hubiese sido de estas características, aunque siempre se impone el criterio de la solidaridad, del apoyo humanitario, ¿no?
2: Pues Edgar Cárdenas, secretario general del Colegio de Periodistas de Caracas, muchas gracias por atender la llamada de RAC1.
1: Gràcies a ustedes.
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2: 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Nicole, buenos días para ti. Estàs ahora en el estado de Miranda. ¿Cuál es la situación donde tú estás?
6: Bueno, por los momentos en la zona donde yo me encuentro no ha habido daños de mayor magnitud. Más que todo ha sido crisis de ansiedad, personas recién operadas, dificultades respiratorias por la misma ansiedad que ha causado la situación. Uh-huh. Más que todo ha habido daños de estructuras. Por lo que es en Caracas y La Guaira, sí hay

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2: Me encuentro bien, me encuentro feliz, intentando ayudar al equipo desde otra faceta. Espero seguir cogiendo minutos, cogiendo sensaciones tanto en los entrenos como en el partido. Eso depende del míster, creo que tiene mucha confianza en mí. Y bienvenido sea si me pone o como si no me pone. Quiero ayudar al equipo de la misma manera y bueno, estoy contento.
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2: Le veo muy feliz, muy feliz. Él sabe de lo que es capaz, no tiene ningún tipo de presión. Él sabe cómo lo que tiene que hacer y vais a ver al mejor Lamine, porque la verdad es que es increíble.
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3: 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Buenas.
0: Bueno, ¿cómo estás viviendo el Mundial? Creo que comentando para Telemundo, ¿no?
3: Sí, estoy acá trabajando ahora para la televisión analizando ciertos partidos. Y bien, la verdad que muy contento. Al final es todo nuevo para mí también. Es la primera vez que me toca vivir esta experiencia desde afuera. Y dándome cuenta de muchas cosas del Mundial desde afuera, así que disfrutando también.
0: ¿De qué cosas? ¿Qué estás observando?
3: No, sobre todo uno cuando está dentro no magnifica un poco lo que hace la gente para estar en un Mundial o cómo disfruta el ambiente de afuera. Uno se mete en esa dinámica de concentración, de también de la presión que uno vive desde adentro, de dar resultados, de la expectativa que uno tiene, cumplir esas expectativas. Entonces te aíslas mucho, ¿no?, de lo que realmente es un Mundial desde afuera, de lo que es cómo vive el lado de la prensa, el cubrir entrenamientos, cubrir partidos, la gente cómo lo vive, si ganas, si pierdes tu selección, todas esas cosas que no me había tocado vivir, y la verdad que disfrutando esa parte.
0: Andrés, selección de México ya clasificada, ha sido la primera clasificada, se asegura su localía, ¿no? Hasta octavos sí se va clasificando, pero te quería preguntar, ¿siempre ha habido esa sensación de que México como que ha querido llegar, pero siempre se ha quedado en el camino, ¿no? ¿Cómo ves tú esa sensación de que México ahora pues quizás tiene esa oportunidad?
3: Sí, sobre todo hay una ilusión extra por estar en casa, ¿no? Que eso al final en el 86 se consiguió llegar hasta cuartos de final por estar en casa. Bueno, no por estar en casa, sino porque te haces fuerte en casa, la localidad te hace fuerte. En el 70 fue más o menos igual. Y ahora tenemos la ilusión de lo mismo, ¿no? Y ahora obviamente para nosotros era importante ganar el primer lugar de grupo para mantenernos en México en los 16avos y también en los octavos si llegamos a pasar. Entonces, eso ha despertado mucha ilusión dentro de México de pensar de que a lo mejor puede ser un Mundial histórico para nosotros.
0: Se han visto imágenes de los partidos de la Azteca, el segundo partido lo jugó en Guadalajara, pero ¿qué aura tiene ese estadio?
3: Sí, es una aura especial, la verdad. Al final, con todo respeto para los estadounidenses, la pasión que como se vive el fútbol en México creo que es diferente, ¿no? Dentro de las tres sedes que hay, donde realmente siento yo que la pasión del fútbol se vive intensamente, un poco parecido a España o parecido a Brasil o parecido a Argentina, es México. Entonces, y encima, si tu selección gana, pues todavía más, ¿no? Y ahora que me tocó estar en Guadalajara el partido de México, el disfrute fue enorme, la gente se fue súper contenta, el estadio increíble. La verdad que se van a encontrar ahora para la última jornada de España un estadio muy bonito, yo creo que un ambiente muy diferente a lo que se han encontrado ahora acá en Atlanta, y sobre todo espero que lleguen con 3 puntos en la bolsa, que va a haber un partido interesante contra Uruguay allá.
0: Sí. Bueno, Andrés, tú eres una leyenda del fútbol español, también has jugado en el Deportivo, en el Valencia, en el Betis muchísimos años, has jugado contra el Barça. No sé si esta selección española con 8 jugadores del Barça, no ahora también, cuando ganó el Mundial en Sudáfrica, te recuerda a ese estilo que tú has sufrido, y supongo que también en el campo de algún modo has disfrutado también.
3: Sí, bueno, a lo mejor más allá de que me recuerde o no me recuerde, al final, a ver, cuando tú tienes a un equipo en tu liga como Barcelona, y que en estos últimos años ha dominado la Liga Española, yo creo que es de cierta manera normal que tires un poco del equipo de ganador de tu liga, ¿no? Si yo creo que hubiera pasado con el Real Madrid y Real Madrid tuviera 8 españoles dentro de su cuadro titular, seguramente hubieran tirado del Real Madrid también de esos 8 jugadores. Entonces, para mí me parece un poco lógico y normal dentro del nivel que tiene la selección, y hoy en día, obviamente, al tener tanta influencia de jugadores del Barça, pues también repercute mucho dentro del campo, del entendimiento que tienen entre ellos, de la forma de jugar que tienen en su club, después lo tratan de desarrollar también en selección, y por eso hay una cierta similitud. Pero bueno, al final creo que Luis de la Fuente ha impregnado también su propio estilo y que los hizo campeones de Europa hace unos años, y seguramente intentarán en este Mundial llegar muy lejos también con ese estilo, ¿no?
0: Aquí la gente te pregunta por Lamine, pero tú de la selección o del Barça, igual por tu estilo te quedarías con Pedri, pregunto.
3: Pero por mucho.
0: Seguro, ¿no?
3: Por mucho. De hecho, me hicieron una encuesta previa al Mundial de que quién te gustaría que fuera el jugador revelación o jugador más destacado, y yo puse a Pedri. Obviamente el más vistoso es Lamine, el que más gusta porque es el diferente, el desequilibrante, el que hace mano a mano, el que hace golazos, el que pone asistencias, pero al final en el desarrollo del juego, el que influye en el juego, todo eso para mí es Pedri, ¿no?
0: Muy bien, por último, Andrés, español a Guadalajara, que es tu ciudad.
3: Sí.
0: Tú eres de Guadalajara, ¿cómo es esa ciudad que se va a encontrar? También es una ciudad que está en altitud, ¿no? Si eso pesa al jugador.
3: Se van a encontrar cierta altitud, pero no tanta como la Ciudad de México. Yo espero que no les pese tanto. Se van a encontrar mucho mariachi, mucho tequila.
0: Vale, pero esos jugadores prohibidos.
3: principio. Eso para la gente de aficionada, vale. Que le disfrute mucho. Pero bueno, se van a encontrar un estadio hermoso. Yo creo que va a haber mucha afición mexicana que va a apoyar a España. Nos identificamos mucho con España por la influencia que muchos jugadores hemos jugado en la Liga Española y que han seguido la Liga Española por muchos, muchos años. Y que bueno, que yo... De cierta manera, yo creo que se van a sentir un poco en casa en el cierto punto de volver a sentir el idioma, de salir de Estados Unidos. Vuelvo a repetir, vivir un poco la pasión desde afuera, de que estoy seguro que es una vibra muy diferente a lo que se han encontrado aquí en Atlanta. Entonces, espero que España le vaya bien y que en mi casa, como mitad español, desearles que ganen ese partido.
0: Encantado de saludarte y muchísimas gracias por tu tiempo, Andrés.
3: Nada, un placer.
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